tipo, normal, la pausa no le ahora porque se activo. Entonces, es un diablo que nos falta con la mujer. Vamos a ver hasta que sí, te han podido mudarle. A mí, o a mi papá, porque yo no tengo esa tanta sobre y manche, y esta mujer, mujer, digo yo, no tiene esa barba, sobre y manche, y tú a lo mejor te quedas en los autores, ¿sabes? Como si va a tu barba negra, o a lo que sí, sí, sí, sí, sí, sí, sí, sí, sí, sí, sí, sí, sí, sí, sí, sí, sí, sí, sí, sí, sí, sí, sí, sí, sí, sí, sí, sí, sí, sí, sí, sí, sí, sí, sí, sí, sí, sí, sí, sí, sí, sí, sí, sí, sí, sí, sí, sí, sí, sí, sí, sí, sí, sí, sí, sí, sí, sí,

0: que para que tu médico sea positivo.
1: Cambio tu vida, tu vida te puede estar. La gente que está muy bien está pensando.
0: Esto es un sitio de Lázaro. Un hijo de San Luis San Diego, ¿por qué tiene problema?
1: Como chico, chico. Tiene que ir, sabe que es un chico, ¿no?
0: A mí que el tipo se le quiere ocupar, hay un truco allá. ¿O fue una mierda?
1: Yo también tengo que hacer un hogar. Para que eso sea historial, me puede decir. Yo voy a dar un hogar a quien no

ya cuando hay que cambiar, cambiamos de ahí de la zona, se le da tres para patamos y potapear, caizar, pat, dar, grillada, cara, machisitar, o polpul, hay un extra canal, ni me truco, hay. 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

terminar. Pero también es verdad que para el mundo, para aquí, es una relación con los otros, y se puede ejercer.

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Autónoma de Santiago de Unido Castellano, donde está la tarde, ni una única de Copa Tarita Juan. Sánchez Rima, de Socorro, Sánchez Rima, de Socorro, de Socorro,

0: Fernando. Voy a hablar con otra maestra.
1: ¿Y a veces qué trato de médico al que pedí usted esa cargo? ¿Qué tipo de cosa de dinero no ha matizado? ¿O qué tipo de cosa de dinero no ha matizado? ¿O qué tipo de cosa de dinero no ha matizado? ¿O qué tipo de cosa de dinero no ha matizado? ¿O qué tipo de cosa de dinero no ha
0: Thank you.

Muchísimas gracias por estar en la que están viviendo un gran contratiempo hasta que no puede ser ya. Decimos que el caso es un verificador y la actual es que son más satisfechos que un gobierno.

0: versión Spanish Guy. Sus ataques son así, privadas.
1: Tenemos con Pablo Pinto Sábado Cárdenas, Sáquez Cárdenas, Martín Cárdenas, Sáquez Cárdenas, Sáquez Cárdenas,

0: Camila no podría. Esta tierra se tasaba mata por la voz. Tiene la gremia no tiene la sede al tío seguro. Aún más tiro por la palidad rata.
1: Oh, no, tiene la contraria, dice Lordi. Tiene la contraria, que está con ese problema aquí. Tiene el perfecto que se ha tirado por el trato, pero no está a tomar. O a vos ya, o no está a uno, que hace hija, tiene la contraria, se ha tirado por la vida.
0: Como con los otros compañeros, y que con 10 más por la vida,

0: se tiene que comportar esa estolaxa a comer la isa que ubica una caixa aquí. Esta tiene una caixa que ubica aquí. Yo voy también para que se tiene que no se va a hacer. Hay como una moto, ya la tiene que estar aquí.
1: Buen sábado. También hay que esto lo que es la maleta para ir al sañí. Aquí hay que lo parejo que la marín y hincha y es por intentar de pasar. 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